que bienvenidos y bienvenidas a la presente edición, ya iniciando una semana más de actividad deportiva. Así que nosotros vamos a estar de entonces con la información de Radio Rural, departamental, nacional e internacional, todo lo que ha pasado en el mundo del deporte en el fin de semana. Tercera división, también segunda división, primera división, Liga Nacional y el deporte internacional. También lo que pasó en la carrera de la primera división de los 42K de la capital, de la ciudad capital, y también terminó el fondo.

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0: Así que, bienvenido a la USO, buenas noches.
1: ¿Qué tal, don Carlos? Buenas noches, la USO, Raito, por ahí.
0: Sí, el retorno.
1: Sí, pero vamos a ver.
0: Por ahí nos escuchamos.
1: Mientras tanto, buenas noches a todos nuestros hermanos oyentes de Circuito Deportes. Ya estamos, ya está. Esta hora de la tarde, cuando son las 18:01, pues bienvenidos sean a todos nuestros oyentes del área rural, también del área departamental, y don Carlos, hay luto en el cielo de Oriol, falleció.

las buenas disculpas siempre a ella y con el equipo y a sus amores, dice él, a pasar de nuevo por los legendarios de la organización cubana pop, de Mario Rush, de todos esos jóvenes, amén.

Cristóbal, buen amigo Cristóbal, también para Zavala, la familia. Sabemos de que nos escuchan. Para Miguel Ángel Gómez Sandoval, el famoso Pipo Gómez, también ahí nos escuchan. Así que cordiales saludos para ellos. Ya están en pleno descanso, que lo aprovechen, porque mañana 6 de la mañana están en pleno.

preguntando, así que hay pues bastante gente que hace deportes en las comunidades y bueno, ahí está la

0: adentro.
1: Está bien. Pues, y aparte de eso, no sé si tiene más información del área rural.
0: Pues no nos aparece la mayor información, pero saludos para todos ellos que nos acompañan en diferentes lados.
1: En los diferentes comunidades.

0: Pero Lucas, o sea, ya está metiéndole varias cientos de industria.
1: Ah, claro, sí. No lo vi el fin de semana, a ver qué se hizo. Se da sus descansos. Parece, ya se parece al licenciado Dionisio López, que desaparece.
0: Licenciado Dionisio,
1: no, no, saludos cordiales para él. Dice que nos escucha.
0: Sí,
1: en cualquier momento nos va

0: acá de la ciudad de Bolivia Rica, por primera vez como barista de valores. Se corrió el fin de semana en la rama, creo que tenemos un feedback ahí, no sé si tenemos algún invitado, don Augusto.
1: Tenemos a Gerardo Solan.
0: Adelante,
1: Gerardo. Tiene información de la Yandrán que le estaba yo comentando.
0: Y le está diciendo que no le gusta.
1: Mucho gusto.
0: Sí, adelante, Gerardo.
1: Adelante, Gerardo, buenas noches. ¿Cómo está? ¿Cómo está el ambiente allá en Chimizón?
2: Muy buenas noches, qué gusto enorme, placer saludarles en la programación de Circuito Deportes a través del Club Jardín. Quiero dar la información sobre la Copa Diomán en su 11ª edición 2026, ya que arrancó el día

el Cobán. El tercer encuentro donde jugó el equipo local, el equipo deportivo Chávez 1 versus el equipo de Chimón de San Pedro Carchá, donde el resultado se quedó 0-0, se tuvo que ir a...

sigue entonces España, los cuatro partidos de los octavos de final de la Copa Ilomana. Mientras tanto, el 6 de septiembre se estará jugando los cuartos de final, donde ya tenemos dos claves, donde Sporting estará enfrentando el equipo de Santa Valeria a partir de las 8 de la mañana, y a las 10 de la mañana el equipo local Deportivo Chamizul estará enfrentando el equipo de Chapin. Pero por el momento es la información que tenemos sobre la Copa Ilomana en su

0: para cerrarlo, pues gracias por la información, ayudas al de Chamuscón, a Jardín Chamuscón, sabemos que pues ustedes a hoy, a hoy, o los argentinos que están disfrutando esos partidos el día de hoy.
1: Así es, mi estimado Augusto, toda la gente que está cerca de la aldea Chamuscón, que vinieron a observar esos primeros

0: Rolando Zanoa con el famoso Paitas.
1: Adelante, don Carlos.
0: La banda Zanoa, Leo.
2: Buenas noches, Gerardo, un gusto saludarte, así que buena información y esperamos que el próximo fin de semana también nos colaboras con la bastante información, porque sabemos de que hay buenos equipos y

0: Muy bien, Gerardo. Esperamos pues que te la estés pasando bien allá en la transmisión y que la disfrutes con toda tu familia. Gracias por la información y veamos, nos escucharemos cuando pues el próximo viernes se jueguen los octavos de final. Gracias, Gerardo. Feliz noche.
1: Gracias igualmente,
2: en
1: la programación
2: allá
1: en
2: atrás
1: de Gerardo, muchas gracias.
2: Así que ahí está la información de la 11ª edición del campeonato de fútbol, de los octavos de final del campeonato del torneo Irán, que ya está dada la información por parte de Gerardo Sol, nuestro compañero de labores.

0: prácticamente se viene la semifinal. Así que estaremos pendientes de la información. Decíamos, don Augusto, de que ya el día de ayer en la ciudad capital se realizó la primera edición de la maratón.
1: Maratón,

2 horas, 31 minutos, 3 segundos. En segundo lugar, Luis Carlos Herrera de San Marcos, con 2.33 flat, así que 2.33. Tercer lugar para Melvin Sasso, 2 horas, 34 minutos, 31 segundos en la rama masculina. En femenino, lo ganó Sandra Rayón, una gran atleta, 2 horas con 40 minutos, 18 segundos. María Isabel de León, 2 horas, 58 minutos, 52 segundos. Y Zulman Millán, la tercera en llegar, con 3 horas, 0 minutos, 16 segundos. Esto en cuanto a la primera edición de los 42K de la carrera de Ciudad de Guatemala. Ahora bien, en 21K, siempre de esta ciudad, muy bien por ello, porque ya es internacional. El primer lugar, para variar, por 7 veces lo ha ganado Alberto González. Lo ganó Río

masculina y en femenino, Viviana Aroche lo hizo en 1 hora, 14 minutos, 15 segundos. Ella lo ganó por 5 veces consecutivas, 2022, 2023, 2024, 2025 y el día de ayer 2026. Segundo lugar, la quichelense Heidi Villegas, 1 hora, 14 minutos, 45 segundos por

Nacional. Y esto habla de muy bien de este gran atleta guatemalteco. Así que entonces, pues esa es la información del atletismo acá a través de Circuito Deportes de San Carlos.

de repente, pues alguien de los organizadores nos está escuchando, de repente nos puede dar algo de información, porque es necesario

0: canción de Víctor Camaño, acarreo principal de Gerardo Acerio. Nos vamos entonces a la pausa.
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0: vamos con el deporte nacional e internacional, cuando ya estamos en las 18 horas con 32 minutos en la ciudad imperial de Corán, en hora nacional. Así que vamos a entrar de lleno con la información del fútbol nacional. Mientras tenemos ahí la tercera división, don Augusto, entramos con la primera.
1: Sí, podemos.
0: Sí,

Cabello, ex jugador rojo, está anotando goles con el equipo de Huehuetenango. En el grupo B, el equipo de

13 con 13 puntos. El equipo de Guarantecos, 12 unidades. En el cuarto lugar, Santa Lucía con su Maragopa con 11. Deportivo Gomerano también con 11. En el sexto lugar, Quiché FC con 11 puntos. En el séptimo, Juventud Copalera con 8. Chichicateco en el octavo con 8 puntos. Coatepeque en el noveno con

ya hecho y listo para la séptima jornada. Julio Árez hasta la séptima fecha. Lo añora el equipo antigüeño porque no tiene muchos goleadores hasta el momento. No, Kevin Bacareño era un buen relevo para el equipo antigüeño, pero ya no está. Es el goleador de la primera división, es jugador de Sacachiva de Chiquimula, 6 goles.

las 11 de la mañana en el estadio La Furia del Pasión, en el estadio Manuel Ariza, a las 11 de la mañana también Deportivo Achopa recibe a Chiquimulía, y por último el estadio Julio Martínez, siempre a las 11 de la mañana,

0: Sí,
1: y por cierto, lamentable derrota del Deportivo Garchán en segunda división, un claro 4-0.
0: Troy
1: Ferron.
0: Sí,
1: el jugador JC. Los Tiburones.
0: Eso, bueno, cada equipo, pues porque el Deportivo San Cristóbal pudo empatar 3-3 a donde estaba Roy Ferron. La semana pasada.
1: Sí, así es.
0: Le ganó Carchá y lamentablemente se trajo una goleada. 4-0. 4, ¿sí?
1: Sí.

posición. Porque Cabañas es el líder. Este equipo de Cabañas se desacata, está haciendo bien las cosas. Derrotó a Flores FC de Petén 1-0 este fin de semana.

0: día si no lo actualizan.
1: Sí, efectivamente. Así que, Juan Carlos, pues esta es la información de la liga de primera división. Y antes de entrar a la Liga Nacional, pues esta información, lo que le dije de la carrera de Xcampla la Grande, el primer lugar fue para Franklin Álvarez del departamento de Sonora. El segundo lugar fue para Valeriano Pacay, originario de San Pablo Xucanero, aquí de Cobana Tabrapaz. Segundo lugar se trajo Valeriano Pacay. Y en el tercer lugar, Domingo Sacune, el cachabense, mi estimado Carlos. Dos altagrapacenses en segundo y tercer lugar para esta carrera 21K que se corrió ayer 23 de agosto ahora en el municipio de Xcampla la Grande. Pues felicidades para los atletas de élite de aquí de Alto de la Paz que están pues dando buenos pasos para seguir en la carrera del atletismo. Así que es la información. Ahora sí, don Carlos, si usted gusta, nos vamos directamente a la Liga Nacional, donde pues ayer, el pasado fin de semana, se disputó la

0: sábado era donde el equipo de Aurora, dice don Carlos, que el dato curioso, todos los equipos locales ganaron, ningún visitante pudo ganar.
1: Sí, sí.
0: ¿Podemos dar los resultados?
1: Ah, sí, sí, y aparte de eso, que se anotaron 20 goles.
0: Sí, 20 goles.
1: Una de las jornadas más productivas.
0: Sí, claro, de goles.
1: Sí, sí, Aurora derrotó

0: 79. En otro de los encuentros del pasado sábado, el equipo de Antigua derrotó a Comunicaciones 2-0, una de cal y una de arena para el equipo de Comunicaciones. Ganó la semana pasada, pero vuelve a perder.
1: Salió como Néstor el fantasma.
0: Hasta tiró su...
1: Sí,

0: lo hizo Francisco el Grande. Es el apellido.
1: El Grande.
2: Sí,
1: es pegado, jugador.
0: Segundo gol del torneo y dice que ya está ambientado al fútbol guatemalteco. Dice que había mucho frío y todo, por eso que

0: iba Guatemala luego de jugar la quinta jornada, pues Antigua Guatemala está en el primer lugar con 12 puntos. En el segundo lugar está Municipal con 12, pero Antigua tiene más 8, Municipal tiene más 6.
1: Y tiene un juego más.
0: Tiene un juego, sí, tiene un juego más, exactamente. Antigua tiene uno pendiente, me parece, don Carlos.
1: Sí, ante Shela, sí. 3 de septiembre.
0: Efectivamente. En el tercer lugar está el Deportivo Mixco con 9 puntos. Y en el cuarto lugar está el equipo del Deportivo Guastatoya con 9 puntos. En el quinto lugar está el Deportivo San Pedro con 9 puntos también. En el sexto lugar está el equipo de los Cremas del Comunicaciones con 7 puntos. En el séptimo lugar está el equipo del Deportivo Aurora con 6 puntos. En el octavo lugar está el Deportivo Marquense con 6 puntos. Más menos 1 tiene el equipo de Aurora, menos 2 tiene el equipo de Deportivo Marquense. En el noveno lugar está el Deportivo Malacateco con 5 puntos. En el décimo lugar está el equipo del Xanjú Mario Camposeco con 4 puntos.

0: 50 del promedio.
1: Efectivamente, así está la tabla general de colocaciones de la Liga de Fútbol de la Liga Nacional. En cuanto a los partidos

con un hecho, a las 15 horas es este partido. Otro partido del sábado también, 29 de agosto, 19 horas, Estadio Cementos Progreso, Comunicaciones versus Municipal, el clásico. 338. Siguiente encuentro, este partido de Comunicaciones Municipal en el Estadio Cementos Progreso, el día domingo. Va a ser el partido entre el equipo del Deportivo San Pedro versus Antigua Guatemala, el domingo.

Gracias. En otro encuentro, Aurora va a recibir al equipo del Deportivo Guanacateco el domingo 30 de agosto a las 17 horas en el Estadio Cementos Progreso. En

7 minutos. Don Carlos, en lo internacional, ganó el equipo del Real Madrid al Español, el 2-1. Y el equipo del Barcelona barrió 5-0 al Elche.

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A nombre de don Valdemar Mac, don Víctor Cabrera.

casi de 30 años, 69 0 2 30. Vaya factura de puta está de la junta con el cotillo de la pana. Va a aparecer un taco de cola de esta y va, ¿eh? Otra

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0: Kelly Starr, Dr. Legend, Jonathan Poppins.
1: Acompañada Kelly, ¿cómo le va?

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Flores. Su padre es Samuel está en Alaska, en Ecuador, y su hermano Coé. Los practiqué para que apunten el tema Ecuador, si está mal, ¿verdad? Hablarle con Dios, unirse también con Dios y los queda mandando saludar de San Juan. Ahora porque me fui con Dios y con Julio, con Rosa Liberal, de Andrés Tibérez, el Café,

Kid Eagle es una caracua esplendidosa, ¿eh? Acá en Ecuador en el lunes atado de chocón especial. Caes que acá en el grupo agosto, así es mejor si la puede de todo de cuerpo. Acá no te puedo, pero como dice

con la justicia que le hizo. Ya no estoy de acuerdo que le hizo esa apuesta.

el sujeto, hablar hasta poder dejar la en como sujeto, entender y comprender, después Dios nos muestra su reino a través de cómo somos, a través de la misericordia, a veces a través de que somos hombres de justicia, somos

dice si quieres seguirle a Pastor Peruano en Internet. Sí, sigue. Voy a meterme de cada uno, por eso sabemos que Dios está bien acomodados. Así que ánimo, bendiciones y seguimos después de nuestra pausa comercial.

0: Hola, don Víctor, buenas noches.
1: Buenas noches.
0: Aquí me habla Aura.
1: Dígame.
0: ¿Podría poner la
1: Vale, ahorita la buscamos.
0: Vaya, gracias, don Víctor, feliz noche.

tanto vamos a escuchar los teclados de sabor, la tocarina, espíritu, ¿verdad? Escucho, bueno, Antonio, oye, eso te agradezco mucho, mamita, que te

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Ok, bueno, que practica si uno está listado en el poder, o te trata de ese calvario, la S de Calatín de Calatín, tu sitio de violencia de Wilmot, o el rey de Navarre de Cajol, la tu carta se rotará.

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1: Cualquier sacana de arena con la cola. Bo, sale caribán, sale caserdomo, sale pet, sale agua, tera wet, sale junto a Caupalá, volando en dieta pecha, Erchigoga, Roma, Inglaterra, España, un dieta Alemania, un dieta Capital, Lali, de Ciudad Israel, un dieta Valle de Uneos, de Sámesica. Grande, Carlos, Gran Bretaña, con Beta. Acá escuchando el maldito Sebas Cachón, sale de la familia de España. Acá en el seco, Manés, cuando acá la cuñita, siempre lo que se busca, tomar la idea de Roberto Carlos, dice, yo quiero tener un millón de amigos.

Sí, pero ¿cómo lo voy a poder hacer? No tengo cómo dinero. Todos tenemos una otra forma de poder ayudarnos. Aquí es cuestión de querer hacerlo. Acá hay tantas organizaciones. Algunos trabajan en muchas organizaciones, pero

Israel por lo mismo. De hecho, la palabra de Dios le respondía: Natanael, creo, porque hasta el momento tenía Jesús, creo. Ya sabía, ya te había visto cuando estabas ahí debajo del árbol, le dijo. Y todos reconocen que ya sabía de tu persona. Así que Jesús ya nos conoce. Lo único que tenemos que hacer es ser más consciente. Bajar ese Dios que no creemos que está arriba, bajarlo aquí entre nosotros y podamos entender ese reino de los cielos que nos manifiesta. O calificar bien como eres, o calificar, calificar para como Dios, la compadre. Juan de Cabecerina, acerca de como eres. Cuanto de zapas, de conmigo, o para los que de y tú le

0: Bloc y Cuotes Comunes. ¡Vamos allá!
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2: ¿De dónde

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Padre Jesús La Nazaret. Padre Manuel La José. Padre Natanael Tosqué. Ahora, Guadalupe Micael tocará en Nazaret. ¿Verdad? ¿Para mí? Para Felipe Josué. Para que la gente se vea mal, recuerda contar para el Fastón.

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van a convencer a alguien que uno no esté pelearse consigo mismo, chavita. Oiga, el moco todo piratito, así que me las cojones, pues, la que te quina, pues, ¿verdad? La pita rueda y taca de lunes, los vecinos de Macabuco, ¿verdad? Todo piratito, que como hablan, la incoherente, se la quiero decir.

deseo, ¿verdad? Estamos quemando energías por gusto, chingada, ya, ¿verdad? Bueno, para tachocos, más mexicano de cajón se cae, hay que enfrescolar el carero, chocotes, mano, tascada. La cadena grupo, mexicano de cajón se cae, chocos, cabos, equipo. Las metacol de tachol, mexicano de cajón se cae, chocos, no te siempre. ¿Vale? Mañana, vaya que caos. Ahora, Jorge, que cada fin estoy, te escucho, me

Hola desde Cabún, buenas noches. Atentamente, Alex. Mira, ¿cómo estás? Gracias, amor. ¿Cómo estás? Gracias, amor. Hola. Hola, Javi, ¿qué?

también San Magrano y Dios te bendiga, Iglesia Estefanía. Ahí está la gente de la puerta y la madre de la gente por allá adentro, San Marquino, en Cabal, domingo, en Juan Cabal, ¿sabes? Está hecho la gente de la puerta, en San Juan Cabal, la puerta por el guión. Acá de Serbia, acá mi Juanco, es mala. 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

Siempre me pasa que así me empiezo a tocar esta hora que era la que jugaba, chiqui la plata, ¿verdad? Vamos a tocar la jugada aquí, 1, 2, 3, 4, 5, 6.

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1: Vamos a jugar a la

Bienvenidos a la capela. Ay, para sacar dinero de caja. Oye, José, márchate tú. Será el chorigüecho que lo encuentre en la arena, la pina escuda, por la caracuda. Esperar un poco año, se sorprenderá la economía. Y ahora con la lluvia, madre mía, música, la cosecha, y desmandar un escrito, ¿verdad?

sirve todos nuestros contextos, todo lo que se pone para ir entendiendo con León, de que no podemos alejar de uno, sino al contrario, tenemos que vivir dentro de ella y a demostrar de qué estamos hechos. Vamos a ver.

cápsulas y también hay mensajes que parece destino. Me gusta ese mensaje, no nos quedamos con él.

última fue amenazando al señor con todas las cámaras, amenazando a Nelson Horner. Que tenga un buen día, señor. Buen día, locutor. Saludos desde la actualidad. Estamos de fiesta cumpliendo otro año más. Soy Ricardo Pop. Se revela Ricardo.

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Juan George Kick. Arriba el guardián del águila, Raúl Reyes, 7 Ezequiel West. Ah, 8 Dash, cargador de tiempo, un Tej. Año Maya, 5150.

0: mandé un WhatsApp, ¿no? Que charlé en Arsenal. 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
1: Nisase kasal atin. No te sobrevendrá mal. Ni plaga tocará tu morada. Pues a sus ángeles mandará. Cerca de ti, que te guarden en todos tus caminos. Protección.
2: Protección, cuidado.
1: Cuidado. Son con Papa Francisco. Protección, unión familiar. 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

0: pones mi papel de chocura en Kill? ¿Disculpa para qué? 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

0: hemos sacado un patch, que acaba de cáncer, un patch escrit a los que van a la nunca. 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

0: capítulo 3, Colosenses capítulo 3, versículos 13 al 14. Javier.
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0: Salmo 21, 7. ¿Verdad? Es que Dios te guardará de todo mal. ¿Ah? Dios te guardará de todo mal. Él guardará tu alma. Guardará tu alma. Dios guardará tu salida y tu entrada desde ahora para siempre. 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

arriba de Estéreo Gigante 107.9, y de igual manera la plataforma del Chongo, ahí también estamos transmitiendo para toda la audiencia. ¡Epchi! ¡Ay! ¡Ah, cañé con Corán, cobres! ¡Mantis, no, cobres! ¡Mantis, no!

Creo que ya soy un buen esfuerzo hasta en esta antigua cacha, las cacareras chupuchango, magos voluntarios, se cacarearía la fe. Ulmeres, tacol, chinoe picutarones, miércoles o viernes, agarran un par de cachetas.

Nos vamos escuchando la siguiente igualdad que se titula Paulina con una nueva alumna de San Cristóbal. Ven a pa-

sus hijos a sí mismas mujeres, a no ser postulpas, como siempre ha dicho Hugo Guarnizo, hizo Guarnizo,

pago. Me ha pagado que sabe cómo es. Ahí está, Estéreo Gerard de Carlos Menequillo. Pues vamos, promociones también con nuestro amigo de Fashion.

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Oh my god. Pero está bien guayado, o está en el agosto en el 4

el guardián es el águila. La madre de Satatikin no es Apu, ni Aganeses Uchayash, cargador de tiempo Ukej, Anunaya 5154 años, fase lunar creciente. Los Kavikores, en la cual Chumatitán de la Calama de la Likuch, Avalas Mechavikután Kukukikin, le pone a mi A, Chikutanke le pone a Kukikiyash, le cache a Kukik, de Chabal 5154 años,

Guarda Salé, la llegada de un grupo de la cuarta marcha de Ritmo y Dinamics a los que tienen aviso a la sabrosa del rey. Alianza con la Cruz de Licas Ganesco. Jocan Comunes, arriba con la

solo por bienestarte y de los demás, de repente les complace a una minorita. Pero las muchachonas, primero es el cumpleaños de una de las hijas mía, pues vamos a una mami, tú puedes. Y tenía un saludo especial para ella y un saludo especial también para Roxana. Roxana también está de cumpleaños y creo que esa música pues la dedicamos a ellos. Realmente que cumplen muchos años más y que el Eterno Dios tome la sabiduría y el entendimiento de pasar en esa fase de juventud. No es tan fácil, porque a veces cuesta pasar un poco la etapa de la juventud, la adolescencia. A veces pues esperamos en Dios de que esos hijos, esas hijas, que realmente pues, te respeten en primer lugar y que

0: Bendiciones, don Valdemar. Es un gustazo de volver a saludarte esta mañana. Pues siempre estamos pendientes de escuchar la programación, pues nos gusta. Bendiciones. Agradecido y que Dios te bendiga esta mañana y seguimos escuchando su programación. Muchas gracias, Valdemar. Tenga buena mañana.
1: Igualmente, don José Alberto, por su sintonía en la radio.

0: Mierda. Bendiciones, amigos. Y hoy el cumple. ¿Dónde no vas? Feliz. Pasan fuera los años. Y lleguen otros años más, otros días, otros momentos. Pasó el pasado, pasó el nuevo.
1: Así es la canción, ¿verdad?
0: Bendiciones, amigos. Feliz.

0: me quedaste con ganas.
1: Nos vamos entonces ahí nos vamos a acompañar de la mano. Acá no vamos a acabar, ¿eh? Nos vemos a Ferro con el agosto.
0: A Ferro y a Ferro Bronca.
1: Yo no los he quedado en un reo su mismo lugar. Todos vivos en un par de reos. Así tiene que ser. Felicidades, Guinda. Mi compadre. En la sintonía de la radio. Esta 107.1 FM. Gracias, todos los amigos. Bendiciones. En la mañana.

0: ponga de rodillas.
1: Tú mismo tienes que levantarte de hacer aquí bulla. Yo me quedo de rodillas. Ya no me equivocaste. Yo me he regado. Me la voy a tener aquí.
0: Pero hoy quiero salir.
1: Y voy para adelante.
0: Ya, ¿verdad?

Αυτό ήταν το Sick and Drink. Πολύ γλυκό. Πανίσχυρο.

欢迎各位朋友们来，欢迎收听又一个播音员。Mi corazón renace de alegría y bendito de Dios. Padre querido, me has dado el don de estar escuchando tu programación, programas, reflexiones y de glorificar a mi Dios. Agradecido es el Ser Supremo por la fortaleza y sabiduría que Dios le da. Y pues es una persona muy especial. Gracias, mi mamá, por su gracia con la contadora de José Luis Fernández Popular. Saludos, feliz.

día, mis amigos. Empate de cada manera. Recordar esto no cuesta nada. Y puede salvar la empatía. Frase del día, mis amigos. Linda mañana del martes. La empatía cambia vida. Recordar esto no cuesta nada. Y puede salvar. Los mejores a cada uno de ustedes, amigos.

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Allà el Pepe Colfán. Queridos amigos, siempre despedirse de la mejor manera y dando gracias a Dios por la vida. Cuando salga, despídase. Todos aquellos que ya los vio, van a estar con usted. Hasta que se encontró. Porque nadie le asegura que va a volver a verlos.

0: tengo listo. Uno, el correo. Angelina, ¿dónde se encuentra? Voy a ver.
1: Hija, nacieron los pollitos.
0: Hay que comprar cosas.

Hola amigos, bienvenidos sean a toda esta nación de Latinoamérica. Estamos hoy compartiendo opiniones y pensamos, amigos. 26 70 85 37, que puedes escribir

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1: Mira lo que es un espectáculo, feo, ¿eh? Tan feo.

0: cuelgue.
1: Deja tu mensaje. Empate. Cámara. Resto no puedo.

0: lo que nunca nos gusta, ¿verdad?
1: Lo que nunca queremos vivir, sufrir,
0: como seres humanos.
1: Mi orgullo.
0: No estoy con mi gran amor. Tengo amigos, tengo amores, tengo hermanos, tengo todo, tengo... Quiero preguntar, ¿cuándo fue la última vez

Vemos a Elvin llorando, caído, doblado, ante la lección de la vida. Aquí con nosotros, el buen Ano, ya puedo cerrar. Salimos de hecha. Llegamos hasta la trompa. Esa playa, ese árbol caído. Qué triste mortalidad. Qué doloroso. Mientras se accede, querido mío, querida mía. Nunca nos hemos puesto a pensar de que si nosotros estuviéramos en el bordeño de ella, ¿cómo nos sentiríamos? Hemos tratado, como tú estás tratando de decirle a él, que necesitamos respirar profundo y decirle

todo el mundo. Digo, esto va a pasar. Así mi camión observado para hacerle más la carga. Queridos amigos, aprendiéramos a ponernos en el lugar del

Diego, algo que creo ser nosotros, invitado a un perdedor personal. Les aseguro, queridos amigos, que muchas arribas pondrán. Conectados con el color.

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aparecemos en ellas, que la verdad hay que tener cuidado, hombre, que hay muy pocas bellas cosas así que llaman mucho la atención de ellas, a todo el mundo. Yo les aseguro que si las entrevistan, las hablan, les saco un video para decirles cómo

Gracias a Dios, dice Aristides y Martina. Bendiciones ahí, don Aristides. Hola, buen día, Valdés. La emisora no se escucha bien en línea. Ahí te vas a modularlo para acá. Bueno, ahí estamos. Ahí me dice, amigo, aquí lo resolvemos un solo soplón. Ahí me dice cómo está ahora, ¿eh?

belleza de canción, la Feria de las Flores. Linda flor, belleza de jazmín que perfuma todas las mañanas mi jardín. Sin ti no soy nadie y jamás seré nadie. Ay, ay. Diría don Arístides para doña Martita. 9:33. Buen provecho para todos ustedes que están degustando del desayuno o de ese exquisito, ¿qué? Tal vez té, cafecito, atolito, el chuchito, el chepito, el chutillo, la tostadita. Ahora la refa. Aquí espero el mío. Saludos a todos los amigos, ¿eh? Que la pasen súper.

0: Amigos, amigos, algo pasa por acá, pero no hagan caso ustedes. Estamos viendo qué hacer. Es que primero tenía otro lema de radio en línea, ahora ya lo resolvimos. Y esto estamos viendo, ¿eh? Muchas gracias a los amigos que siempre se reportan con nosotros. Nos dicen, mire, hay que ajustar el equipo. Claro que sí, nosotros lo ajustamos. Bendiciones a todos los amigos oyentes de la radio. Tengo un mensajito para acá, a ver qué nos dicen los amigos.
1: Hola, buenos días, Valdemar. Aquí les saluda Roxana de Baja Verapaz. ¿Me podría complacer con una canción de Tercer Cielo? ¿No crezcas más? Que hoy estoy cumpliendo 21 años más.
0: ¡Wow!
1: Un año más que Dios me permitió dar.
0: ¡Qué bueno! Y ya no quiere crecer, ¿verdad?
1: Y pues le mando un saludo a don José Alberto, a Rigo Lem, a Rigo López, a Luis, a Freddy, a Noemí, y un saludo a usted. Y en especialmente le mando un saludo a la familia Bing Chen, que ahí se encuentra en Pasmolón. Un saludo a mi mamá. Gracias, que pase feliz día. Bendiciones.
0: Oh, claro, claro que sí, mis amigos. Estamos entonces en sintonía de la radio. Bendiciones ahí a la amiga oyente de la radio. Allá en Baja Verapaz. Ahí a Roxy, 21 añotes. ¡Qué bueno! ¡Qué alegría llegar a esa edad y decir gracias, Señor! Y aún en casa con los papás. ¡Qué bueno! Eso significa que sigue buenos consejos. No estoy diciendo que quedará soltera para toda su vida. Allá va a ver.

Que alguien le está preparando muy lindo para usted, ¿eh? Pero llegará su momento, no corra. Precipitar, acelerarse a lo que uno pues ve como que si pues, se está quedando en el tren del olvido. A veces, no sin a veces, no le sale bien. Así que por favor, de su tiempo, dese conocer y decida con quién. Primero empiece a ver su amistad, qué clase de gente se está encontrando. ¿Y cuál es la intención de ellos con usted? Así de sencillo. Y luego decida. Así, tranquilito, tranquilito, ¿eh? Así que seguimos con el ambiente musical de Recordando el Ayer. 9:32 a.m. Al olvido, borrón y cuenta nueva. Saludos, mi amigo Cárcamo. Música de Diego Verdaguer.

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3: 9:43.
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en todo el territorio nacional de Guatemala son las 9:46 a.m. Amigos, en este lindo día martes 25 de agosto del año 2026, Dios de nuevo encamina sus pasos hasta la puerta de tu corazón. Toca. Y tú decides dejar ingresarlo o no. Dios habla hoy. Y nos habla a través de su evangelio que lo encontramos en Mateo capítulo 23, versículo 23 al 26. En aquel tiempo Jesús dijo a los escribas y fariseos: ¡Ay de ustedes, escribas y fariseos hipócritas! Porque pagan el diezmo de la menta, del anís y del comino, pero descuidan lo más importante de la ley, que son la justicia, la misericordia, la fidelidad. Esto es lo que tenían que practicar sin descuidar aquello. Guías ciegos que cuelan el mosquito, pero se tragan el camello. ¡Ay de ustedes, escribas y fariseos hipócritas! Que limpian por fuera los vasos y los platos, mientras que por dentro siguen sucios con su rapacidad y codicia. Fariseo ciego, limpia primero por dentro el vaso y así quedará también limpio por fuera. Palabra del Señor.

queridos hermanos y hermanas. Transmitimos para el mundo entero Guatemala. Bendiciones para todos aquellos que nos siguen a través de Radio en Línea. Somos Estéreo Gerardi. Transmitimos desde el corazón de Cobán, justamente en el edificio del convento Santo Domingo, en el corazón de Cobán, Alta Verapaz. Queridos hermanos y hermanas, en este evangelio que hemos escuchado, tenemos la gran llamada de atención más enérgicas de Jesús, ¿sí o no? Tenemos esa gran llamada. Es duro este mensaje hacia todos nosotros, queridos amigos, a todo el pueblo de Jesús. Nos quiere hacer ver el peligro de vivir una fe de puras apariencias. Eso lo que nos hace ver hoy Jesús, a que abramos los ojos y nuestro corazón y nuestra mente. Dios nos advierte, queridos hermanos, sobre la contradicción en la que a veces caemos, o siempre caemos, de querer cumplir con las normas externas. Ahí sí. Y los detalles visibles. Pero mientras tanto, queridos amigos, descuidamos lo que realmente le da sentido a la vida cristiana. ¿Y cuál es esa? ¿Cuál es eso que estamos descuidando, queridos hermanos y hermanas? Los actos de justicia, la misericordia y la fidelidad. Estamos descuidando todo esto, queridos oyentes de esta radio. Sabemos, queridos amigos, y debemos saber también que la verdadera transformación del que quiere vivir cristianamente no es solo en el exterior. No es solo en el exterior, queridos amigos. Algo simple o superficial, sino una limpieza que inicia desde el interior de nuestro corazón y que debe notarse, queridos amigos, en todos los aspectos de nuestra vida. No solo nada más decir soy limpio, estoy haciendo bien las cosas. Se debe notarse, queridos amigos, de cómo tú actúas, de cómo tú reaccionas, qué es lo que estás haciendo en la vida cotidiana, en tus aspectos. Hay que llevarlo a la práctica. Nada más de la garganta para afuera. No, queridos amigos. Se tiene que vivir. No lo digo yo. Jesús nos llama a eso. Llevarlo a la práctica. O sea, estamos obligados, queridos hermanos, a vivir con coherencia cada una de las cosas que hacemos. Tenemos que vivirlo con coherencia, pero obligados a que se cumpla. El mensaje de hoy, queridos amigos, nos lleva a tener mucho cuidado de que en la búsqueda de querer ser implacables en el cumplimiento de los deberes o las formalidades, descuidemos el trato humano y amoroso a nuestros semejantes. Eso es lo que nos pide el Señor. De que debe ser intachable e incumplir los deberes. De que se nos da nuestras obligaciones. Pues también descuidamos el trato humano y amoroso hacia los demás. En pocas palabras, queridos amigos, de nada te sirve ser profesional
más eficiente si eres indiferente ante las necesidades de un hermano. Si actúas con frialdad ante las injusticias, o si falta la compasión para comprender los errores de los demás, de nada te sirve. Porque la coherencia se vuelve un cimiento de nuestro testimonio cristiano. A veces, queridos amigos, queridos hermanos y hermanas, nos desgastamos cuidando que el hogar luzca perfecto frente a las visitas. Que luzca, que sea intachable, impecable. Que sea oloroso ese lugar. Que sea como un espejo ante quienes vayan a llegar a visitarnos. O quizá en las fiestas familiares. O que se mantenga una fachada impecable. Pero dentro de ese lugar o esa casa existe el egoísmo, el resentimiento. Se permite la hipocresía, el odio entre el uno y el otro, el resentimiento. No sirve de nada porque contamina una vida entera. La verdadera autenticidad, queridos amigos, inicia y se vive desde adentro, desde el fondo de ti, desde el fondo de mi corazón. Sanando esas heridas más profundas primero. Hay que sanar ahí lo interior para poder aliviar lo externo, de adentro hacia afuera. No seamos como aquella casa o aquella madera que por dentro está bien barnizado, por fuera se luce intachable, bonito, bien barnizado, hasta ese barniz que le echan, ¿verdad?, de alto tráfico, brilla. Pero por dentro está lleno de polilla. O sea, queridos amigos, las actitudes diarias enfocadas en el amor y el respeto que mostramos hacia afuera debe ser el mismo que se vive desde adentro, desde el fondo. Hay que sentirlo. ¿Se recuerdan ustedes que siempre les digo, hay que trabajar con amor? Hay que sacar esa emoción, esa alegría desde el fondo para expresar hacia afuera. Jesús, queridos amigos, nos invita a ser congruentes y coherentes. No ser nada más de apariencia. No aparentar una cosa y ser otra. Amigos, es por ejemplo cuando alguien habla de la destrucción en el alcoholismo. Hoy está dando consejo, está diciendo, no jóvenes, eso no los lleva a nada bueno. Cuídense, es una destrucción, pueden caer en vicio. Y el licor no busca posición económica, no busca profesionales, porque a todos se los bota, se los echa al suelo. Pero el que está hablando al ratito ya está parado ahí en la venta de licores y echándose, ya sabe, ¿verdad? No estamos haciendo nada, estamos aparentando. Entonces no estamos hablando con coherencia. No hay que aparentar ser una cosa y ser otra. Porque Jesús ve, queridos amigos, y nos conoce perfectamente. A cada uno de nosotros sabe nuestro interior y conoce nuestra verdadera intención. Porque lo que estás pensando tú en este momento, Jesús ya lo sabe. Por eso es importante, queridos hermanos, examinarnos cada momento, cada día, nuestros motivos más profundos.
Y procuremos, hermanos, que todas nuestras acciones vayan encaminando al bienestar y al amor real de quienes nos rodean, sin buscar el aplauso, el reconocimiento de los demás. Porque la búsqueda de la santidad, queridos amigos, consiste en actuar con justicia en fidelidad, lo dice el Señor, y misericordia en cada pequeño detalle de nuestra vida. Así que estamos invitados. Vuelvo a recordarles. Estamos invitados todos a ser congruentes y coherentes y no aparentar una cosa y ser otra cosa, porque Jesús nos conoce perfectamente y sabe nuestro interior y nuestras intenciones, queridos hermanos.

de su linda programación. ¿Serías tan amable de complacerme con una música de Ricardo Arjona para saludar a mi madre? De Ricardo Arjona es que Señora de las Cuatro Décadas. Por favor, aquí te estoy escuchando con todo volumen. Saludos, Malde.

0: Hola, Valde, buenos días. Aquí escuchando en Caserío Cerro Verde de San Cristóbal, Veracruz. Soy Freddy Cal. Feliz martes. Felicidades a Roxy. Que cumpla muchos años más. Y que Dios le bendiga. Dice ahí el amigo oyente. Saludos y bendiciones. Estoy recibiendo comunicación, mis amigos. A ver quién tengo por acá. Hola, buenos días.
1: Buen día, don Valdemar. Oh, Dios me bendiga.
0: Igualmente, amiga, ¿cómo está usted?
1: Mire que hasta ahorita me estoy llamando, estaba ahí ocupada.
0: Lo interesante ahí, que ya lo hizo.
1: Deseándole muchas bendiciones de Dios a usted y a su familia y a todos sus oyentes ahí, don Valdemar, siempre.
0: Muchas gracias.
1: Escuchando ahí esas reflexiones, el Santo Evangelio y que nos da todos los días ahí usted.
0: Claro y, que sí.
1: Ahí saludos para la cumpleañera que se reportó ahí también.
0: Ajá, ya está escuchando.
1: Muchas bendiciones para ella, que Dios la bendiga siempre.
0: Muchas gracias, sí, ya lo está escuchando.
1: Y no le pido una mi canción porque ya estamos sobre el tiempo, ahí después, como dijo.
0: Claro que sí, mañana será su día.
1: Feliz día.
0: Igualmente, doña Fidelina. Bendiciones. Doña Fidelina está allá en Pinalito, Sanarate, enviando los abrazos y el caluroso saludo a Roxy en Baja Verapaz.
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0: Amigos, todo tiene su inicio, tiene su fin. Yo sí me voy. La verdad, hoy sí me voy. Lo siento. Pero me voy.
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0: Aunque no quisiera, pero llegó mi momento, ¿eh?
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0: Hoy sí.
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0: Recordándole siempre, mis amigos, que nunca, nunca pierdan la fe ni la esperanza.
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carreras a todos. Así es. Amigos, hasta luego, ¿eh?

0: Recordando el ayer. Este ha sido un regalo musical para quienes gustan experimentar de nuevo los más bellos sentimientos del ayer. 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Por hoy, muchas gracias.
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3: 10:07.
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Hola, hola, ¿qué tal están? Qué gusto enorme, placer saludarles. Bienvenidos y bienvenidas en la programación. En la programación Duelo de Gigantes. A través de Estéreo Girardi. 107.9 FM. En el último del cuadrante Piro. En el centro. En el centro de su corazón. Ya habilitado en este momento nuestra vía de comunicación. A marcar el 79521928. Un mensaje de voz a través del 4670-8536. O un mensaje por escrito. Ya sabe, esto es Rappi Competencia. Ánimo. Ánimo a seguir adelante. A seguir luchando. A seguir trabajando. Que la vida es bonita. Aquí va a sonar la música. La música que nos va a alegrar la vida. Suena en Estéreo Girardi. El estilo único. Ya saben. Ya saben cómo participar. Ya con ustedes, su amigo y servidor, Gerardo Short, que le estará acompañando desde este momento hasta las 12 del mediodía. Así que disfrutemos todos juntos esta programación del día martes. Martes 25 de agosto del año 2026. 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Cuatro casa. Oh, es que acá el peripo agosto. Relicha 2026. Cuatro que es que acá es cuatro. Estéreo Girardi. 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Claro que es bajo que salí 39 52 19 28. Maraja con las chaplecus. Salí 46 70 85 36. Maraja cuichit y bambil. Yo creo para cuanta de can. 19 minutos ya pasamos de la hora 10 en la programación. Y es momento de presentar la frase del día.

0: tu paz no está en venta. Así es. Tu paz no está en venta.
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0: No se negocia por amor.
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0: por costumbre. Ni por miedo a estar solo.

por costumbre, ni por miedo a estar solo. A veces nosotros sentimos, o cuando nos dicen, te voy a dejar. Y a veces, ¿y ahora qué hago? Por eso la frase del día dice, tu paz no está en venta. La paz no debería, no debería ser el precio de ningún vínculo. Cuando algo te roba la calma, te quita más de lo que te da. A veces soltar duele. Así es. A veces soltar duele. Pero vivir sin tranquilidad duele mucho más.

0: hasta la pausa. Y después estaré de vuelta con la primera competencia.
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4: 10 horas con 24 minutos.
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elegir cuál suena. 7952-1928. Porque ya, por acá, en la primera tornamesa está la versión musical de La Apuesta.

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0: 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Capaz de la Sierra. En la tornamesa número 2. Con su tema musical.
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0: elección musical, llámanos 7952-1928.
1: La primera.
2: Gracias ahí por la comunicación. Ahora seguirán. Más comunicación dice por acá. La segunda, por favor, aquí estoy escuchando en la aldea. Pulso del Danto. En Efraía. Gracias ahí a Jairón. Se empató el asunto 1-1. Más comunicación de los buenos días.
3: Buenos días.
2: Buenos días, ¿cuál suena? ¿La 1 o la 2?
3: La 2.
2: La tornamesa número 2, ¿cuál es su nombre? Se cortó la comunicación. 2-1. ¿Quién más y quién más? Más comunicación, ahora buenos días. Buenos días, ¿con cuál vamos? ¿Con cuál me dijo?
4: Con la primera.
2: La tornamesa número 1, ¿cuál es su nombre?
4: Mari.
2: ¿Desde dónde, Mari?
4: De la zona
2: 1
4: de Cobán.
2: La zona 1 de Cobán. Gracias, Mari, por la comunicación. 2-2. La decisiva en este momento. Hola, buenos días. Buenos días, ¿en cuál vamos? ¿Cuál suena? Gracias. Una más y nos vamos. 4670-8536. Un mensaje de voz o un mensaje por escrito. Pilas ahí, muchachos. La apuesta o capaz de la sierra. Aló, buenos días.
5: Aló, buenos días.
2: Buenos días, ¿con cuál vamos?
5: La primera.
2: La número 1, ¿cuál es su nombre?
5: Soy Graciela.
2: ¿Desde dónde, Graciela?
5: Aquí en Sonte.
2: En el Sonte de Cobán. Gracias, Graciela, por su comunicación. Es momento de presentar la versión musical de La Apuesta con su tema musical Dos Seres que se Aman.

0: 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La tonamisa número 2.
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0: la apuesta.
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0: 7952-1928 Bronco o la apuesta.
2: Es tu elección musical. Llámanos 7952-1928.
0: Pues ahí, muchachos. ¿Cuál continuamos? 4670-8536 para mensaje de voz o un mensaje por escrito. Pilas, pilas, pilas, ahí, muchachos. A marcar 7952-1928.

0: por acá la comunicación.
1: La primera persona que le está escuchando se toca en tu coro.
0: Muchas gracias. Bronco por la mínima. ¿Y quién más? Más comunicación dice por acá que por la segunda. Gracias, Jairo. Uno a uno. ¿Y quién más?
2: La primera fuerza, la primera que estoy escuchando en decir, soy Mari, 100% Estere Gerardo, saludos.
0: Gracias, Mari. Gracias por la comunicación. Dalo por hecho de Bronco.

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0: ¿Por qué?
1: Me pasé la noche entera escribiendo cartas para un gran amor.
0: Ah, bueno.
1: Es una linda chiquilla.
0: Que la versión musical del Trono de México.
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0: en la tonalidad número uno.

0: Ya. ¿Qué pasa, paz? Si tu cariño no está. De los temerarios en la Tona Maizán número 2.
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0: Ay, ay, ay, ya me imagino.
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0: 7, 9 y 52, 19, 28.

0: comunicación a través del WhatsApp. Dice por acá. Hola, buenos días, Gerardo. Por la segunda, por favor. Aquí te estoy escuchando en Purulá, Baja Verapaz. Soy Marta. Gracias, Marta. Por la segunda. Por la mínima, Los Temerarios. ¿Y quién más? Hola, buenos días. Buenos días, ¿en cuál vamos? La 1 o la 2. Gracias. ¿Y quién más? 4670-8536. Para mensaje de voz o un mensaje por escrito. Ya por acá la comunicación, ¿no? Buenos días.
1: Buenos días.
0: Buenos días, ¿cuál suena?
1: La segunda, forma.
0: La tornamesa número 2. ¿Cuál es tu nombre?
1: Gracias.
0: Gracias por la comunicación de Ingrid. Allá en Tactic. ¿Y quién más?
2: Hola, por los primeros, por favor.
0: 2-1. Una más. Hola, buenos días.
3: Buenos días,
0: ¿en cuál vamos?
3: La segunda.
0: ¿Y quién habla?
3: Soy Graciela.
0: Gracias, Graciela, por su comunicación. Es momento de presentar la versión musical de Los Temerarios. Si tu cariño no está.
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0: industria del amor.
1: Tengo
0: mientras en la tornamesa número 2
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0: está la versión musical de
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0: Patrulla 81.

0: ¿Y cuál suena? ¿Cuál suena? Ya por acá la comunicación. Aló, buenos días. ¿Con cuál? La número uno. ¿Cuál es su nombre? Gracias. Más comunicación esta mañana. Aló, buenos días. ¿Cuál suena? ¿La uno o la dos? La tornamesa número uno. Gracias por la comunicación. ¿Quién más y quién más?
1: Gerardo, muy buenos días. Aquí saludándolo de nuevo. Una buena mañana en su programación. Don José Alberto le saluda. Simplemente, don Gerardo, disculpe la molestia. Solo para saludar a Roxana en su cumpleaños, 21 años que cumple, y también una de mis hijas también cumple año también. La hija de nosotros se llama Glenda Fernanda Noemí Popo Aguilar, pues que la cumplen más, muchos años más, igual que Roxana, pues le deseamos feliz cumpleaños. Pues si estaría tan amable de complacernos una canción ahí para su cumpleaños de esas muchachonas, pues desde Salamá y desde Cobán le deseamos feliz cumpleaños a Roxana, un fiel oyente de la programación de Gerardi, y ahí estamos pues saludándolo esta mañana. Pues muchas gracias, Gerardo, pase buena mañana.
2: Y placer a felicitarte.
0: Gracias, don José Alberto.
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0: enseguida vamos a complacer
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0: a nuestros cumpleañeros.
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0: Pero antes vamos a escuchar
2: y en
0: la versión musical de Industria del Amor.
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0: De muchas cosas tengo miedo.

0: 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Cuando recibes tu remesa, es normal querer usarla de una vez. Hay muchas cosas en qué pensar, pero antes de gastar, detente un momento. Si no la ordenas, se va rápido y después sientes que no te alcanzó para lo realmente importante. Por eso, haz algo sencillo. Divídela desde el inicio. Una parte para tu casa, otra para tus gastos diarios y una más, aunque sea pequeña, para ahorrar. 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Así, poco a poco, tu dinero rinde más y te da más tranquilidad. Esa remesa viene del esfuerzo de alguien que quiere verte bien. 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
3: 11 horas con 2 minutos.
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0: mi querido y apreciado amigo don Gerardo. Dios me lo bendiga. Gracias a Dios ya estamos con usted nuevamente y con la bendición de volver a escucharlo y escuchar su programa tan espléndida y tan amena. Les saludamos de San Juan, Zacatepec. Soy Marta. Bendiciones, don Gerardo.
1: Gracias por la comunicación de doña Marta allá en San Juan, Zacatepeques. También saludos ahí para Roxana, que hoy está de manteles largos. También para don José Alberto. Gracias ahí por la comunicación. También para Jairón allá en la aldea Cosa del Tanto, allá en Fray. Gracias, Jairón. También para Marta, allá en Curula Baja Verapaz. También para Eva, allá en Barías, Huehuetenango. Gracias, Eva.

0: través de Stereo Gerardi. 107.9 FM. En el último del cuadrante Piro. En el centro. En el centro de su corazón. Estamos en la primera avenida. 1-31, zona 3, Cobán Alta, Verapaz. Del segundo nivel del convento Santo Domingo de Guzmán. Transmitiendo en vivo. Transmitiendo para todo el mundo. Somos Stereo Gerardi. Y nosotros aparecemos en todas partes. Estamos a través de línea. Ya saben, pueden descargar ahí la aplicación en su teléfono celular. Y pueden ir en cualquier parte del mundo y escuchar Stereo Gerardi. Así de fácil. Somos Stereo Gerardi. Y nosotros aparecemos en todas partes. Saludos y bendiciones para cada uno de ustedes. Donde quiera que se encuentren en esta mañana. Las 11 de la mañana más 8 minutos a nivel nacional. Tan rápido pasa el tiempo, mis amigos. Vamos a continuar con más. Con más de la programación en esta mañana.
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0: 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El pensamiento del día es: no pelees por herencia. No pelees por herencia, que son sudor ajeno. Trabaja y construye lo que algún día será tu legado.
1: 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Tengo listo el pasaje para estar juntos.
0: Las herencias que se disputan suelen cargar más resentimiento que gratitud. Lo que no se construye con esfuerzo propio, rara vez se valora. Lo que nace del sudor ajeno no siempre honra a quien lo recibe. ¿Qué cómo? Rara vez que se valora. Lo que no, lo que nace del sudor ajeno no siempre honra a quien lo reciba.
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0: Así pasa.
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0: de dividir familias.
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0: romper lazos y dejar vacíos donde antes hubo amor.
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0: Por eso no es bueno pelear por herencia, porque puede dividir familias, romper lazos y dejar a vacíos donde antes hubo amor. El verdadero legado no se hereda. Así es.
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0: se levanta día a día
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0: con disciplina, humildad,
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0: y constancia.
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0: está. Está en las manos cansadas. En las madrugadas largas. En las decisiones de avanzar. Decisión de trabajar sin atajos. Quien elige construirlo. Quien elige construir lo suyo. Entiende que el valor no está en lo que se recibe, sino en lo que se logra con sacrificio.
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0: Así es. Por eso hay que levantar. Hay que trabajar con disciplina, con humildad y constancia. Porque para tener tus propias cosas hay que trabajar. Por eso dice el pensamiento del día, que está en tus manos. ¿Que cómo? Está en las manos cansadas, en las madrugadas largas, en la decisión de trabajar sin atajos. Quien elige construir lo suyo entiende que el valor no está en lo que se recibe, sino en lo que se logra con sacrificio. Al final, las paredes más firmes no son las que otros levantaron por nosotros. Así es. Sino aquellas que construimos con nuestras propias manos. Así es. Y ese legado hecho de trabajo, hecho de trabajo honesto. Carácter y ejemplo es el único que nadie puede quitarnos. Así es. Por eso hay que construir con nuestras propias manos.

pensamiento del día. Nos dice que las paredes más firmes no son las que otros levantaron por nosotros, sino aquellas que construimos con nuestras propias manos. Y ese legado hecho de trabajo honesto, carácter y ejemplo es lo único que nadie puede quitarnos. Qué bonito.

0: por herencia, que son sudor ajeno. Trabaja y construye lo que algún día será tu legado. 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

0: amor sin amor no es amor. Esta versión musical que lleva por nombre Amor sin amor. Mientras en la tonamisa número 2 está la versión musical de Los Felinos. Lápiz labial. Siete, nueve, 52, 19, 28. Ya por acá la comunicación de los buenos días.
1: Sí, muy buenos días para la segunda, porfa.
0: La tornamesa número 2, ¿cuál es su nombre?
1: Aquí le saluda Alejandra de Chamelco, feliz
0: Alejandra,
1: día.
0: Alejandra, allá en San Juan, sí. Chamelco, gracias por la comunicación. ¿Y quién más? ¿Y quién más? Aló, buenos días. Buenos días, ¿en cuál vamos? La 1 o la 2. La tornamesa número 2, muchas gracias. ¿Y quién más? ¿Y quién más?
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0: Gracias. Es momento de presentar la versión musical de Los Felinos, Lápiz labial.

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1: 11 horas con 21 minutos.
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1: Gerardo, muy buenos días. Aquí saludándolo de nuevo. Una buena mañana en su programación. Don José Alberto le saluda. Simplemente, don Gerardo, disculpe la molestia. Solo para saludar a Roxana en su cumpleaños, 21 años que cumple, y también una de mis hijas también cumple año también. La hija de nosotros se llama Glenda Fernanda Noemí Popo Aguilar, pues que la cumplen más, muchos años más, igual que Roxana, pues le deseamos feliz cumpleaños. Pues si estaría tan amable de complacernos una canción ahí para su cumpleaños de esas muchachonas, pues desde Salamá y desde Cobán le deseamos feliz cumpleaños a Roxana, un fiel oyente de la programación de Gerardi. Y ahí estamos pues saludándolo esta mañana. Pues muchas gracias, Gerardo. Pase buena mañana.

0: fiesta de manteles largos.
1: ¿Está cumpliendo?
0: 21 años de vida. Saludos. El oyente de Estéreo Gerardi, no digamos de la programación Duelo de Gigantes. Y también para Linda Noemí Pop Hernández, que está de manteles largos. Este saludo llega gracias a don José Alberto. Gracias. A disfrutar entonces con la familia. Que Dios los bendiga.
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0: En este día tan especial, en este día martes 25 de agosto.
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0: Más tarde. Más tarde va a haber fiesta. Ah, ya me imagino.

Bronco en la tornamesa número 1. Mientras en la tornamesa número 2 está la versión musical de la Arrolladora Banda del Limón. En la tornamesa número 2. De ti exclusivo.

0: 1928. ¿Cuál suena?
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2: Es tu elección musical. Llámanos 7952-1928.
0: Ya por acá la comunicación. Ahora buenos días.
3: Buenos días,
0: ¿cuál suena?
3: La primera forma.
0: ¿Y quién habla? Gracias. Allá Carolina, allá en Tactic. Más comunicación dice por acá. Que por la primera, por favor. ¿Quieres salud? Luis Lem Gualín, la aldea Nachtilabaj en San Cristóbal, Verapaz. Es momento de presentar la versión musical de Bronco. Que te quiero, te quiero.
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0: cuatro marcas o notas esenciales de la Iglesia Católica son... Una.
1: Que él me tiene
0: santa. Católica y apostólica.
1: Nuestro que estás.
0: Estos atributos se profesan en el credo y definen la naturaleza y misión de la institución según su doctrina. Una, la Iglesia es un solo cuerpo bajo un mismo jefe, que es Jesucristo.
1: Cielo.
0: Tiene una sola fe, un solo bautismo.
1: Yo tengo.
0: Y está unido en su sacramento.
1: Siempre fue bueno.
0: Y doctrina. Santa. Es santa porque Dios, su fundador, es santo. Y el Espíritu Santo la guía, ofreciendo a los fieles medios para alcanzar la santidad.
1: Para que
0: católica.
1: Feliz.
0: Significa universal. Está destinada a todo el género humano.

0: sin distinción de razas
1: o, de mí,
0: o culturas. Apostólica
1: y de amor
0: está edificada sobre
1: Jesucristo,
0: el cimiento de los 12 apóstoles, conservando su enseñanza y manteniendo la sucesión legítima de los

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1: porque él siempre
0: 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Significa universal, ya que presa, ashka a tiro. Un cana espaz.
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0: Honor, tipo el hijo junte.
1: No
0: hay. Achiquir una espanu.
1: Ocasión.
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0: 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Apostólica. 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
1: Aleluya.
0: Momento de la pausa y regreso con más de la programación.
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por acá en la primera tornamesa. Está la versión musical de El Sosa y su estilo chacaloso. Traición barata.

0: Vaya. ¿Y eso? Mientras en la tornamesa número 2 está la versión musical de Los Tigres. La Puerta Negra. Ustedes deciden cuál suena.
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0: ¿Con cuánto? ¿Con cuánto? Con tres candados.
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0: 7, 9, 52, 19, 28. Pilas ahí, muchachos. Ya por acá la comunicación de los buenos días.
2: Hello.
0: Buenos días, ¿en cuál vamos?
2: La primera.
0: La Tona Mesa número uno. ¿Y quién habla?
2: Edgar.
0: ¿Desde dónde, Edgar?
2: Hey.
0: ¿Desde dónde? Se cortó la comunicación. Una más. Solo buenos días. Buenos días, ¿cuál suena?
3: La primera.
0: ¿La primera?
3: Ajá.
0: ¿Quién habla?
3: Ana Patricia.
0: ¿Desde dónde? Ana Patricia.
3: ¿Aquí en San Pedro Garcha?
0: En San Pedro Garcha, gracias por la comunicación.
3: Gracias.
0: Gracias. Y es momento de presentar la versión musical de El Sosa y su estilo chacaloso en este momento con su tema musical Traición Barata.

0: La última, la última. La última en competencia. Está por acá en la número uno, la versión musical de Los Tigres del Norte. Deja de llorar, chiquilla. Mañana regreso.
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0: Los Tigres del Norte en la tona bicha número uno. Oh. Deja de llorar, chiquilla. Y en la tona bicha número dos está la versión musical de José Guadalupe. Deja. Deja que te quiera. ¿Con cuál finalizamos?

0: comunicación de los buenos días. Buenos días, ¿con cuál finalizamos?
1: La primera forma.
0: La Torre Mesa número uno, ¿y quién habla? Gracias ahí por la comunicación. Es momento de finalizar la programación con la versión musical de Los Tigres del Norte. Deja de llorar, chiquilla. Mañana regreso.

0: voy, me voy, me voy. Gracias por todo. Gracias por participar en esta programación del día martes. En la programación Duelo de Gigantes. A través de Estéreo Gerardi 107.9 FM. Adiós, adiós, amor. Mi amor, mi amor, mi amor.
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0: No sé si volveré. Primeramente, Dios, estaré de vuelta el día de mañana. Gracias a toda la toda la gente que participaron a través del 79521928. Y también los que participaron a través del WhatsApp. Ahí, con un mensaje de por escrito, un mensaje de voz al 4670-8536. Gracias.
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0: hay que disfrutar de cada momento. Cada día que Dios nos regala. Hay que juntarse con gente buena. Comer sin culpa. Bailar sin vergüenza. Vivir sin miedo. Reír hasta que duela el estómago. Eso. Eso es disfrutar la vida. Recordemos que la vida es única y hay que vivirla. Disfrutarla. Siempre. Siempre con la actitud positiva.

0: las 10 de la mañana en la programación
1: Vuelo de Gigantes. Yo
0: estaré. Estuvo con ustedes su amigo y servidor Gerardo en la Gerardi, Gerardo Sol. Un amigo y servidor de ustedes les dice, con permiso, buenos días, buenas tardes y que la pasen súper bien. Adiós.

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2: 12 horas con un minuto.
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2: Templos de nuestros pueblos, suenan las campanas para recordar el acontecimiento gozoso de la anunciación del ángel a María y la respuesta humilde y generosa de ella al plan de Dios. Llega entonces el momento de hacer una pausa en nuestras actividades para elevar nuestra oración a Dios pidiendo, por la intercesión de nuestra Madre Santísima, su gracia abundante sobre nosotros, nuestras familias y nuestro pueblo. El ángel del Señor anunció a María.
3: Y concibió por obra y gracia del Espíritu Santo.
2: Dios te salve María, llena eres de gracia, el Señor es contigo. Bendita eres entre todas las mujeres y bendito es el fruto de tu vientre Jesús.
3: Santa María, Madre de Dios, ruega por nosotros los pecadores, ahora y en la hora de nuestra muerte. Amén.
2: He aquí la esclava del Señor.
3: Hágase en mí según tu palabra.
2: Dios te salve María, llena eres de gracia. El Señor es contigo. Bendita eres entre todas las mujeres y bendito es el fruto de tu vientre Jesús.
3: Santa María, Madre de Dios, ruega por nosotros los pecadores, ahora y en la hora de nuestra muerte. Amén.
2: Y el Verbo se hizo carne
3: y habitó entre nosotros.
2: Dios te salve María, llena eres de gracia, el Señor es contigo. Bendita eres entre todas las mujeres, y bendito es el fruto de tu vientre Jesús.
3: Santa María, Madre de Dios, ruega por nosotros los pecadores, ahora y en la hora de nuestra muerte. Amén. Gloria al Padre, y al Hijo, y al Espíritu Santo, como era en el principio, ahora y siempre, por los siglos de los siglos. Amén.
2: Derrama, Señor, tu gracia en nuestros corazones, para que los que hemos conocido por el anuncio del ángel la encarnación de tu Hijo Jesús, merezcamos por los méritos de su pasión y su cruz, alcanzar la vida eterna. Por Cristo nuestro Señor. Amén.

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0: presidenta del Consejo o de la Corte Suprema de Justicia reconoce denuncia por ventas de plazas. Presidencia sin decisión de veto o sanción ante reformas del IUSIN. Investigación de medio escrito, sindicato pide investigar, se señalan entre sí. Fondos de CODEDES a compensar IUSI. Arévalo explica que tienen un destino. Ministerio de Energía y Minas, INDE y la Comisión Nacional de Energías expone panorama en transformación digital. Intenta aprobar ley que Corte Suprema de Justicia imponga jurisprudencia en materia penal.
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0: 12:13, amigo oyente, 12:13 en su noticiero intercultural en este día martes 25 de agosto del año 2026. Recibo el cordial saludo de el personal de Gerardo Estéreo y también del noticiero intercultural de este martes. Transmitimos desde el segundo nivel del convento Santo Domingo de Guzmán en la ciudad de Cobán Alta, Verapaz. Hoy nuestro calendario maya marca el día Cucup Xicanel. Xicanel es pájaro, simboliza al creador del universo, representando todo lo que existe en el espacio. Día del emprendimiento, del comerciante y también de las personas nacidas este día son buenas y amables. Este es el significado de este día martes 25 de agosto 2026. Nuestro calendario maya marca el día Cucup Xicanel.
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0: presentamos toda la información del noticiero intercultural. Presidenta de la Corte Suprema de Justicia reconoce denuncia por ventas de plazas. Tras la revelación sobre un mecanismo de venta de plazas y ascensos dentro del organismo judicial, sustentada en una llamada telefónica a la que se tuvo acceso mediante fuentes que pidieron no ser citadas y los testimonios de 15 trabajadores y funcionarios judiciales, la presidenta de la Corte Suprema de Justicia y del organismo judicial, Claudia Paredes, reconoció que este año sí llegó a la institución una denuncia relacionada con un supuesto cobro de dinero a cambio de obtener una plaza. Y ante estos señalamientos, la presidenta de la Corte Suprema de Justicia y del organismo judicial, Claudia Paredes, sobre el supuesto cobro de dinero para ingresar, ascender u obtener plazas, sobre la posible intervención de diputados o del sindicato para favorecer a determinadas personas.
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0: Paredes negó tener conocimiento de una práctica de ese tipo. No he recibido ni solicitado ni he tenido conocimiento de denuncias, comunicaciones o documentación que contengan elementos objetivos, materiales y verificables sobre la realización de pagos a cambio del nombramiento o ascenso de trabajadores dentro del organismo judicial, dijo Paredes, y que durante este año sí llegó una denuncia relacionada con un supuesto cobro de dinero para obtener una plaza presentada por una persona particular relacionada con una presunta solicitud de dinero a cambio del otorgamiento de una plaza, según señaló.
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0: El trabajador denunciado, según Paredes, presentó su renuncia al cargo, habiendo finalizado su relación laboral con el organismo judicial el 6 de abril del 2026 y que cualquier recomendación, gestión, influencia o intervención externa no puede sustituir el procedimiento técnico ni vincular la decisión de la autoridad nominadora del organismo judicial y la cual le corresponde por ley, más según dijo la presidenta.
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0: Presidencia sin decisión de veto o sanción ante reformas del IUSIN. El presidente Bernardo Arévalo aseguró que el gobierno continúa analizando las reformas al impuesto único sobre inmuebles sin adelantar si la decisión será sancionar o vetar el decreto aprobado por el Congreso de la República. Indicó que está en análisis y en el curso de los próximos días se hará pública la decisión, según dijo el mandatario al ser consultado sobre el futuro de las reformas.
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0: El decreto plantea modificaciones relacionadas con el cobro del IUSI, un impuesto que recae sobre los bienes inmuebles y cuya recaudación corresponde a las 340 municipalidades del país. De acuerdo con las disposiciones establecidas en la legislación vigente, el presidente Arévalo no adelantó cuál será la postura que asumirá el Ejecutivo frente al decreto y señaló que el documento continúa bajo análisis antes de tomar una decisión.
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0: Investigación de medio escrito, sindicato pide investigar. Tras la revelación de un medio escrito sobre negociación de plazas y ascensos dentro del organismo judicial, sustentada en una llamada telefónica y los testimonios de 15 trabajadores y funcionarios judiciales, tres organizaciones sindicales emitieron comunicados en los que se desmarcan de posibles cobros y piden que los hechos sean investigados. Y ante la publicación, el primero en pronunciarse fue el Sindicato Nacional de Operadores de Justicia del Organismo Judicial, SINOJ, seguido por el Sindicato SOLTAJ y posteriormente el Sindicato STOJ.
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0: En los comunicados manifiestan que se desvinculan categóricamente de cualquier acto de corrupción, tráfico de influencias, cobro, pago, negociación y venta o comercialización de plazas, ascensos, traslados o permutas dentro del organismo judicial. Por lo tanto, se hizo un llamado a trabajadores, afiliados, aspirantes y otros sindicatos para denunciar ante las autoridades a cualquier persona que solicite dinero a cambio de conseguir una plaza, ascenso, traslado, permuta o aprobación de evaluaciones, beneficios laborales. Exigen al organismo judicial que se inicie de urgencia una investigación y pidió al Ministerio Público investigar los hechos que pudieran constituir delito, incluyendo quienes ofrecen y negocian plazas.
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0: 12 horas con 26 minutos, amigo oyente, su noticiero intercultural. Haremos una breve pausa y luego volveremos con más información.
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0: minutos en su noticiero intercultural. Continuamos con más información. Fondo de CODEVE sacó un pesar. Yusi. Arévalo explica que tiene un destino. Dicho decreto exonera del pago de este impuesto municipal a todos aquellos inmuebles de uso residencial y mixto, mientras que todos aquellos inmuebles que sean utilizados para fines comerciales deberán continuar pagando el 3, 6 y 9 por millar, de acuerdo con el valor de la propiedad. La aprobación ha generado rechazo de varios alcaldes porque supone una reducción de sus ingresos, aunque se plantea que las municipalidades disponen de otras fuentes de financiamiento, aunque según el mandatario, no todas las ideas tienen viabilidad legal.
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0: El decreto 18-2026 fue remitido al organismo ejecutivo el 6 de agosto. De acuerdo con la ley, el presidente tiene 15 días hábiles para decidir si sanciona o veta el decreto, por lo que la decisión deberá ser tomada más tardar el próximo jueves 27 de agosto. Sobre el déficit y el impacto que ocasionará en las finanzas de las comunas, la reducción de los recursos captados a través del IUSI y el posible uso que algunos alcaldes plantean que podría darse a una parte del presupuesto destinado a los CODEVES para sufragar esa reducción en los recursos de las comunas. El presidente Arévalo fue claro al indicar que el presupuesto destinado a los CODEVES no puede destinarse a otros fines.

0: Martínez.
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0: Si el presidente Bernardo Arévalo decide sancionar la ley, el decreto 18-2026 será publicado en el Diario Oficial para su entrada en vigor. Si por el contrario decide vetarlo, será devuelto al Congreso conforme a los artículos 178 y 179 de la Constitución Política de la República de Guatemala, en donde los diputados tendrán un plazo máximo de 30 días para analizar el veto del presidente y considerar si es avalado o rechazado.
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0: Ministerio de Energía y Minas Inde expone en panorama en transformación digital. El sector eléctrico ha tenido una participación fundamental para el desarrollo nacional, pero en los últimos meses el transporte de energía ha empezado a preocuparse a distintos grupos, entre ellos a empresarios, representantes de CACIF y Joven y de la Asociación Guatemalteca de Exportadores, AGEXPORT. Participaron en una reunión de foro de transformación digital que dirige el diputado y presidente de la Comisión de Asuntos de Seguridad Nacional, Jorge Mario Villagrán, bajo el lema Sin energía no hay tecnología.
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0: Emiliano García, presidente del CACIF Joven, inició su intervención pidiendo que no se modifique la Ley General de Electricidad, ya que el principal problema está en la transmisión, derechos de paso, licencias municipales como permisos burocráticos. Eso es parte de los desafíos que se tiene y es fortalecer la generación de potencia firme, pero mayor problema es que se necesita ver que esos puntos de generación tengan los medios necesarios para que sea trasladada desde ese punto de generación a los puntos de consumo.
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0: Ya es conocido por todos que nuestro desafío es fortalecer la red de transporte, la red de transmisión de energía. Se está trabajando en eso y en el plan de expansión de transporte PET-John 4, porque se sabe que eso es indispensable, no solo para las nuevas aplicaciones, nueva demanda que se prevé con tecnología, sino para el crecimiento vegetativo y cubrir la electrificación de los hogares, según dio a conocer.
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0: El gerente del INDE indicó que en los últimos años se ha conversado que el mercado regulado es aproximadamente el 60%, pero el restante es una transacción que debe existir entre la oferta y la demanda.
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0: intenta aprobar ley que con Corte Suprema de Justicia imponga jurisprudencia en materia penal. El pleno del Congreso está convocado que incluyen una iniciativa impulsada por la Corte Suprema de Justicia que busca imponer sus fallos al retomar la jurisprudencia en materia penal. La iniciativa 6708 busca cambiar 5 artículos del Código Procesal Penal para que se incluya la jurisprudencia de la Cámara Penal, es decir, para que jueces y magistrados tomen los mismos criterios que los altos magistrados de la Corte Suprema de Justicia al momento de resolver los casos.
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0: La iniciativa se presentó el 30 de enero de este año, leída el 10 de febrero y enviada a la Comisión de Reformas al Sector Justicia, que emitió dictamen favorable con algunas modificaciones. Los jefes de bloques dio audiencia al magistrado René Girón, integrante de la Corte Suprema de Justicia, quien acudió en representación del Poder Judicial y a abogar por la iniciativa de ley. El magistrado explicó que en el caso de que se apruebe la iniciativa de ley, toda vez exista 5 resoluciones continuas de la Cámara Penal, los jueces y magistrados podrán tomarlas como normas jurídicas.
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0: Para la sesión plenaria del martes, de este martes a eso de las 14 horas, para cumplir con una agenda que incluye tramitar distintas iniciativas de ley, entre ellas incluyen la propuesta que busca crear la ley de promoción de la lactancia materna, prevista para su primera lectura. Incluyen el debate, la aprobación de la ley de teletrabajo y ley contra la usura y la ley de servicio cívico, mientras que para tercera lectura y redacción final añadieron la ley de atención integral a pacientes con enfermedades raras, así como unas reformas al Código Civil y entre otras leyes.
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0: 12 horas con 44 minutos, amigo oyente, su noticiero intercultural. Hemos llegado al final de las noticias que les hemos llevado desde el corazón de Cobán, segundo nivel del convento Santo Domingo de Guzmán en la ciudad de Cobán, Alta Verapaz. Saludos y bendiciones a todos los amigos quienes se reportan con nosotros. 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Marconi Vázquez está con nosotros a través de la cuenta de Facebook, está con nosotros sintonizando en el Mercado La Paz, zona 1 de Xicán, Playa Grande. Bendiciones. Muchas gracias ahí porque siempre se reportan con nosotros, siempre nos escriben, indudablemente, también hasta en la tierra o la Unión Americana. También los amigos, los paisanos están siempre en sintonía de la radio y muchas gracias por sintonizar y reportar también nuestra señal, mis amigos. Sin ustedes nosotros no daríamos cuenta también de nuestros errores, de nuestra forma de transmitirles a cada uno de ustedes cuando anda mal, pues ustedes nos lo hacen saber. Y este es muy bueno, mis amigos, muchas gracias. 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Saludos y bendiciones también al amigo González, está con nosotros, gracias, ahí reportándose. De igual manera, Nicolás Asig, saludos y bendiciones, dice ahí el amigo desde Lanquín. Ya terminó la feria, imagínense ustedes ahí, mucho cuidado, ahí se cayó también todo lo que es el gradío del rodeo también para la actividad de feria. Esperemos que también se recuperen y no haya ningún pues alguien que haya salido más afectado que los demás, mis amigos, el pasado fin de semana allá en feria titular de Lanquín, Alta Verapaz. También está con nosotros Leocadia, saludos y bendiciones, visualizando en zona 12 de Cobán, indudablemente. Saludos a la familia Shal, dice Shalba, en Cabón, Alta Verapaz. Saludos y bendiciones entonces a los amigos hasta allá en Cabón, en plena sintonía de la radio, de parte de la familia de acá en la zona 12 de Cobán, Alta Verapaz. Amigos, buen provecho. También le deseamos todo lo mejor a Shol Sin. Shol está con nosotros. Saludos y bendiciones, dice, excelente programación. Nos sigue a través de nuestra plataforma de Facebook. Dele me gusta, dele compartir. Síganos para que también se entere todo lo que sucede a nivel Guatemala. Pues sí, nos vamos. Dios primero, nos escucharemos hasta el día de mañana.
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4: 12 horas con 50 minutos.
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2: 13 horas con un minuto. Preparar comidas saludables para tu familia escogiendo ingredientes que tienes en casa como huevos, vísceras, verduras, hierbas, maíz y frijol. Recuerda, una alimentación variada en el hogar ayuda a mantener una buena nutrición y contribuye al crecimiento saludable de toda la familia.

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0: horas con 15 minutos.
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1: 14 horas con 5 minutos.
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1: 14 horas con 8 minutos.
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Buenas tardes, Carla, compláceme con la música de Marco Antonio Solís. Sin lado izquierdo. Atentamente, Marvin Guillermo Chiquín.

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Se hecho es hecho, cada vez que como un show, hecha escuché caranza, le un cabal. No, que es hecho el glendi. Yo acabo de quitar un chita a Alan King. Glendi, no es para que

0: por tu cumpleaños. Para dedicar a Roxy. Que Dios la bendiga de parte de Freddy Cat. Felicidades a Roxy.
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0: Aló, buena tarde. Aló.
2: Aló, Carla.
0: Aló, ¿qué cha? ¿Anía Plat? Las tinajas, majan, marajmagua. Las tinajas, ¿cuál es canal?
2: De Pula.
0: Aran Purula.
2: Ajá.
0: Ah, bueno, Aran Tio Kesh Kapinkil. Ah, bueno, Anila Kaba.
2: La Ishuana.
0: Ishuana. Masala Chuana Juana, Tojaran Purulha.
2: ¿Cuál
0: es la música, Takua?
2: Chiquistriquis.
0: De Chiquistriquis, Takua.
2: Ajá.
0: Ah, bueno, o sea, como acá en este día, juntamos que la bicha Juana.
2: Ah, bueno.
0: Ya sabes que acabó, ¿cuál? Que la caga aquí.

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5: 15 horas en punto.
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joven valores los talentos que Dios le dio. Busque sus metas con entusiasmo. Y confíe que con fe y dedicación todo es posible.

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Respete a sus mayores y ponga cada uno de sus proyectos en las manos de Dios.

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3 de la tarde con 23 minutos. Por acá escriben, hola, buenas tardes, Carla, sería tan amable de complacerme con la música de Poca Suerte de Los Temerarios. Aquí la escucho en Purulá. Soy Marta, un saludo para ti. Muchísimas gracias, Marta. Saludamos también a don César Vélez, que siempre nos escucha en Rosario, Italia.

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Carla que estamos escuchando con todo volumen en Tamaú. Saludos a mi familia, Pacay Toc. Me complace con la música Guardianes del Amor. Gran amor y un amigo. Para saludar a mi papá y a mi mamá. Atentamente, Amarilis Pacay. Saludos y bendiciones para

0: Llegó el momento de apagar el micrófono por el día de hoy. Agradezco de corazón que me haya permitido acompañarle en este martes 25 de agosto del año 2026.
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0: Dios mediante, nos volvemos a escuchar mañana en Atardecer Musical. Se despide su amiga Carla. Muy feliz tarde y hasta mañana. 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
4: 16 horas con un minuto.
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4: 17 horas en punto.
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4: Diecisiete horas con 3 minutos.
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0: 17 horas con 25 minutos.
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Zaza Nacheli Marimba Orquesta, tocarán Zaxtepal, San Cristóbal, Verapaz, Tio Chetavinguel, Tahuacalos, Jom, Muñequita de mi vida, Oques igual, Ocanacuito, Garán, Alfredo Lach, Morán en la línea, fui a comprar maíz. Salúdeme ahí a la familia en Pasmolón, la familia que. Y con dos melodías, no te vayas, amor, cariñito de mi vida. Vamos a buscarle ahí, ya tenemos acá. No te vayas, amor, para complacer a nuestro amigo en Ixcán Playa Grande. Acá está la primera.

0: Alcanza Calvi Comanes. Qué gusto escucharlo. Acá soy Héctor de Cobán. Quiero escuchar cómo se dice en chino para darle un regalo a mi papá. Ahorita le vamos a poner eso también. Necesita escuchar nuestro amigo. Saludos, don Víctor. Bendiciones. Me complace cómo se dice mujer en chino. Ahí le vamos a buscar acá con Alma Sanpedrana. Buenas tardes, don Víctor, acá visualizando con mi madre Rumalda Ruz. Ah, doña Rumalda. ¿Cómo está, doña Rumalda? Buenas tardes, es un gusto saber de usted. Teníamos rato de no saber de usted, doña Rumalda. Se nos había escapado. Mando un cordial saludo a doña China, a doña qué. Ah, mando un saludo a don Chinamel. Ah, bueno, gracias. Saludos, soy Marlon de Caserío Chimoté, Cobán. Ah, son excelentes los de Chimoté. Ya tienen presencia. Porque no habíamos escuchado a alguien por ahí que sea de Chimoté.
1: 17 horas con 41 minutos.

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1: Muy buenas tardes, don Víctor. Aquí estoy en plena sintonía. ¿Será que me puede complacer con el inmigrante? Aquí lo estamos escuchando con doña Julia.

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1: Halo.
0: Ye cha.
1: Muy buenas tardes, señor locutor.
0: Buenas tardes, cuénteme.
1: Aquí les saludo desde aquí del esfuerzo 2, toma 12.
0: Ah, ¿con quién es el gusto ahí en el esfuerzo 2?
1: Marco Antonio Pacay.
0: Ah, ¿qué tal, don Marco, hombre? ¿Cómo le va pues por ahí?
1: Aquí, saludándole por su bonito programa.
0: Gracias, don Marco.
1: Cuando usted está, es que hay bonito programa.
0: Pues ahí tratando de...
1: Entonces más escuchada también, porque usted nunca se le olvide de los marimbas de antes.
0: Ah, claro que no, ha sido nuestra historia.
1: Los marimbas de antes son las de ese San Pedrana.
0: Exacto, hombre.
1: Sí. Ahora quiero que me ponga uno, cualquiera la cosa que es de San Pedrana.
0: Va, ahorita le ponemos una, pues.
1: Va, muchas gracias, Solitario.
0: Igual, don Marco.
1: Y que siga adelante con su programa.
0: Muchas gracias, igual, ánimo, bendiciones. Avisa Calcahuam, Marco Ranzali, esfuerzo 2. Que echa con una San Pedrana, echan con una quinca. Caquec Billy Nashi, saca al pobre, la sirenita. Vaya, saca. 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

0: Ay, ay, ay, uy, como en esas anas, ya la sirena viene hacia mí. 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Halo, buenas tardes. Halo. Halo.
1: Halo.
0: ¿Qué?
1: Sí, con
0: Blanca
1: Uminarín, tal vez estás pensando de
0: Almas Pantegranas. Oh, ¿con quién es el gusto?
1: Yo soy Doña Angelina, de China
0: Echap. Ah, de ahí en China Echap, Doña Angelina. Sí. Mañana le ponemos Doña Angelina porque ya llegó la hora.
1: Gracias, don Víctor.
0: Va, pues mañana lo hacemos bailar.
1: Nos manda un saludo.
0: Ah, gracias, Doña Angelina. Gracias.
1: Está bien su programa, está escuchando.
0: Ahí estamos siempre
1: sí,
0: para
1: todos
0: que...
1: todos los días lo escucho y temprano también.
0: Eso, hombre. Muchas gracias.
1: Un saludo. Gracias, don Víctor.
0: Bueno, bueno. Angelina, cana Angelina, ya. O cana escuchan el saludo para el jovenazo que mañana estará de manteles largos, Hamilton José Cajón. Allá en China, Chávez, el saludo de sus abuelos, sus tías, en especial doña Aida Cajón, que ya está preparando el pastelito para mañana y dice a ver si nos toca un poquito. A ver qué dice el audio de don Carlos.
2: Me quedaste mal, don Víctor, hombre, mala onda. Ese Paitas no jugó nada de fútbol, hombre.
0: No, ese es técnico el Paitas, hombre. Ese sí era puro defensa central. Bueno, hasta acá llegamos. Gracias al Mello Cocha Quilbal. Saludos desde el Tijuana. Saludo, don Víctor, gracias. Yo estoy escuchando en la aldea Chachacán. Manchichere, Arina Kulak, Chagreli Bolots. Chagreli Bolots, a las paitas, ingashbas con Bolots, a banan, shikish, nawom, chirishan.
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6: 18 horas con un minuto.

0: ángel del Señor anunció a María:
1: y concibió por obra y gracia del Espíritu Santo.
0: Dios te salve María, llena eres de gracia, el Señor es contigo. Bendita eres entre todas las mujeres y bendito es el fruto de tu vientre, Jesús.
1: Santa María, Madre de Dios, ruega por nosotros los pecadores, ahora y en la hora de nuestra muerte. Amén.
0: He aquí la esclava del Señor.
1: Hágase en mí según tu palabra.
0: Dios te salve María, llena eres de gracia. El Señor es contigo. Bendita eres entre todas las mujeres y bendito es el fruto de tu vientre, Jesús.
1: Santa María, Madre de Dios, ruega por nosotros los pecadores, ahora y en la hora de nuestra muerte. Amén.
0: Y el Verbo se hizo carne
1: y habitó entre nosotros.
0: Dios te salve María, llena eres de gracia, el Señor es contigo. Bendita eres entre todas las mujeres y bendito es el fruto de tu vientre, Jesús.
1: Santa María, Madre de Dios, ruega por nosotros los pecadores, ahora y en la hora de nuestra muerte.